0: Congreso del Estado, Cuauhtémoc Estrada Sotelo. Respondió a la serie de críticas que han emitido autoridades estatales tanto de Acción Nacional como del PRI. Ello en torno a la marcha convocada para este sábado 16 de mayo, en la cual se solicita juicio político a la gobernadora María Eugenia Campos Galván. Estrada Sotelo explicó que durante la marcha de mañana no resultará extraño ver autoridades del partido de otras entidades, ya que dijo el motivo que los convoca es la defensa de la soberanía nacional.
1: Mañana vamos a marchar de la glorieta Francisco Villa a Palacio de Gobierno y vamos a exigir paz, seguridad y respeto a la soberanía. No podemos perder de vista que en 3 años pasamos del séptimo lugar al primer lugar en el estado más violento en el país. Y respecto a si van a venir personas de otros estados, yo te digo que la gran mayoría, el 99.99% que vamos a estar mañana aquí, vamos a ser hombres y mujeres libres chihuahuenses. Y si alguna otra persona de alguna otra entidad decide venir y acompañarnos, pues bienvenida.
2: Más allá del músculo político que pueda mostrar Morena, en la marcha que se realizará el próximo sábado para solicitar el desafuero de la gobernadora Maru Campos, lo importante es que esta manifestación se realice con total tranquilidad, porque los chihuahuenses no se merecen que dentro de este movimiento se puedan infiltrar algunos de los llamados anarquistas y este se transforme en un acto de vandalismo que pueda llegar incluso a la violencia. Ojalá que los organizadores tomen conciencia de ello y hagan un llamado generalizado a todos los que participen para conducirse con tranquilidad, por supuesto, haciendo las exigencias correspondientes.
3: El sensacional pelotero japonés de 2 vías de los Dodgers de Los Ángeles, ya que batea y pichea como un auténtico semidios, Shohei Ohtani, continúa abonando crédito a su candidatura en la incipiente carrera por el premio Cy Young al mejor lanzador del año en la Liga Nacional. El jugador más valioso con 50 cuadrangulares y anillo de campeón en sus primeras 2 temporadas con los Dodgers parecía que se puso como misión ser el mejor pitcher del circuito en el 2026.
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11: Aquí Ariane, en tu compañía, a través del Lobo 106.1. Estamos iniciando el especial del viernes. Así es. Vamos a comenzar esta hora que estará espectacular. Y es que hoy celebramos el que fue el cumpleaños 64 de uno de los guitarristas pues más explosivos, carismáticos también, del glam metal. Te estoy hablando de ZZ DeVille, integrante de Poison. Precisamente ayer llegó su cumpleaños. Vamos a celebrarlo y con grandes temas musicales de la banda. ¿Qué te parece comenzar con una de las canciones más icónicas que hace referencia a la historia de la banda cuando dejaron todo para irse a Los Ángeles en busca de esta fama? Además, lograron el puesto 12 en Billboard Hot 100 con ella. Esto es Fallen Angel en el Lobo 106.1, especial del viernes.

I Won't Forget You, una buena power ballad que logró el número 3 en Billboard Hot 100. Y seguimos con más, con una canción que la letra fue escrita después de que una novia de The Bill fuera asesinada a tiros en una pelea en un bar en California. Algo muy trágico. Esto es Life Goes On en el Lobo 106.1.

0: Something to Believe In. La canción se convirtió en un gran éxito para la banda. Logró el número 4 en Billboard Hot 100, marcando históricamente el último éxito de Poison en ingresar al top 10 en listas de popularidad en Estados Unidos. Y así estamos celebrando el cumpleaños 64 de Cissy DeVille, que bueno, sin duda se merece su especial del viernes por ser una estrella, ¿no?, en el escenario. Ya estaremos hablando un poquito más de él más adelante, pero vamos a concentrarnos en las peticiones que estás lanzando por acá en la vía WhatsApp 614-106-1074. Vamos a volver con precisamente una canción en donde aparece este solo de guitarra de Cissy DeVille, que es ampliamente considerado uno de los más memorables y característicos del hair metal. Te estoy hablando de Talk Dirty to Me en el 106.
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Nothing But a Good Time, un himno que logró el número 6 en Estados Unidos y algo que da paso a otro gran éxito que logró el número 10 por allá, es Your Mama Don't Dance, en el especial del viernes con Poison en el Evo 106.1.

0: Esto es el especial del viernes con Poison y hoy estamos celebrando el cumpleaños de su explosivo guitarrista Zizi Top. Pieza fundamental del éxito de la banda, ¿eh? Nació en Brooklyn, Nueva York, y desde joven le interesó la música. Especialmente se interesó por la guitarra, obvio, y fue influenciado por Van Halen y, bueno, en sí la escena hard rock de la época. Así desarrolló su estilo y fue en Los Ángeles en 1986 que llega a una audición para unirse a Poison. La banda había publicado un anuncio buscando guitarrista tras la salida de Matt Smith y fue que juntos en el 88 alcanzan el éxito con himnos como Nothing But A Good Time, que la escuchamos, también la icónica balada Every Rose Has Its Thorn, y aunque muchas veces fue considerado el miembro más caótico de la banda, también era es de los más carismáticos. Sus solos, sus movimientos, su personalidad en sí ayudaron mucho a definir la imagen de Poison durante el auge del glam metal. Y bueno, el éxito también vino acompañado, hay que decir, de excesos, conflictos internos. A principios de los años 90, la tensión entre Zizi y la banda pues provocaron su salida temporal del grupo, pero regresó y demostró pues que su esencia seguía siendo indispensable para la banda, porque más allá de los problemas de Zizi Top, pues ayudó a crear el sonido de toda una época, ¿no? Y hoy celebramos la carrera de este guitarrista que sin duda convirtió cada solo en un espectáculo muy increíble de ver. Vamos a seguir disfrutando de buenos temas musicales y precisamente nos vamos a ir con Every Rose Has Its Thorn, que alcanzó el primer puesto en Billboard Hot 100 y se mantuvo en la cima durante 3 semanas consecutivas. Esto es el especial del viernes con Poison en el Lobo 106.1.
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Con esto me estoy despidiendo. Ya son las 6:52. Yo me tengo que ir, pero te voy a dejar con una última canción. Por supuesto, como siempre en cada especial del viernes, con esta canción que fue un rotundo éxito, que logró el número 3 en Billboard Hot 100. Se convirtió en el segundo éxito más alto de la banda en las listas de Estados Unidos, solo por detrás de esta canción que acabas de escuchar, Every Rose Has Its Thorn. Así que disfrútalo. Y no olvides que en punto de las 7 está de regreso Charlie contigo aquí en cabina, con la programación normal. Disfruta mucho de tu viernes, disfruta de este tema musical que viene enseguida, y no olvides que yo de regreso mañana en punto de las 3. Soy Ariana, estuve en tu compañía y te dejo con On Skinny Bop en el Evo 106.1. Este fue el especial del viernes con Poison.

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15: El secretario general de Gobierno, Santiago de la Peña, dio a conocer que no se contempla un blindaje en Palacio de Gobierno durante la marcha convocada por la dirigente nacional de Morena, Ariadna Montiel Reyes. Lo anterior luego de que fuera cuestionado sobre las medidas de protección para ese recinto ante la movilización programada para este sábado. Santiago de la Peña señaló que desde la administración estatal no se considera necesaria la aplicación de medidas preventivas extraordinarias, ya que dijo hasta el momento no existe información oficial que indique riesgos o situaciones que justifiquen reforzar la seguridad en el lugar.
16: No encuentro yo razones para blindarme. No se tiene la idea de que esto pudiera ser una marcha violenta. Espero que no lo sea. Los chihuahuenses no somos de naturaleza violenta. Si algunas de las personas que están trayendo de otros estados del país tienen como misión venir a generar violencia, bueno, pues nada más recordar que en Chihuahua se hace respetar la ley. Bueno, por ahí vi una estimación que decía que iba a haber 200,000 personas. La verdad es que me parece un poco exagerado. Pues vamos a ver hasta dónde les alcanza. No sé si haya tantos camiones disponibles.
15: Fuentes directivas del sector bancario confirmaron el bloqueo de cuentas bancarias al gobernador con licencia de Sinaloa, Rubén Rocha Moya, al igual que a sus familiares y al senador por Morena, Enrique Insunza, quienes son acusados por Estados Unidos de nexos con grupos criminales. Y es que de acuerdo a las fuentes consultadas, desde el pasado 6 de mayo llegó la notificación de la Unidad de Inteligencia Financiera a las distintas instituciones financieras del país. Este viernes la presidenta Claudia Sheinbaum indicó que desconocía si la UIF habría congelado las cuentas de los funcionarios. En un gran reconocimiento y un esfuerzo extraordinario de las finanzas públicas, quisiera anunciar que hemos acordado con los maestros y las maestras un incremento salarial del 9%. Estas fueron las palabras del secretario de Educación Pública, Mario Delgado Carrillo, al encabezar la ceremonia por el Día del Maestro. Desde las instalaciones de la Secretaría de Educación Pública, el funcionario federal detalló que el incremento estaría compuesto por distintos elementos que se aplicarían en diferentes momentos. Ello dijo entre prestaciones y mejoras directas al salario.
5: Anuncia el gobierno de Chihuahua a través del Instituto Municipal de Cultura Física y Deporte, así como la Subdirección de Deporte Adaptado e Inclusivo y el Comité Deportivo Municipal de Deportes Autóctonos, la Liga Indígena de Básquetbol, que arrancará el próximo 24 de mayo. Habla Beatriz Pompa en este sentido.
17: Sí, es para las comunidades indígenas de nuestro municipio y también municipios invitados. Arrancamos el domingo 24 de mayo en esta Liga Indígena de Básquetbol que se va a estar jugando en el Gimnasio Tricentenario desde las 9 de la mañana aproximadamente hasta las 3 de la tarde. El domingo 24 de mayo tendremos la inauguración de esta liga y culminaremos el domingo 7 de junio.
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es viernes, porque todos estamos ya con la mira puesta en el fin de semana y en la diversión de esta noche también. Everybody have fun tonight. Aquí estoy de regreso con algo de Wayne Chang y buena música en ese viernes. ¿Cómo la pasas incluso en el tráfico de la ciudad?

0: Everybody, have fun tonight. Wayne Chang, avanzando con más y mejor música en esta tarde de viernes 15 de mayo. Maestros, felicidades hoy en el Día del Maestro. Qué bien, pues que la pasen de lo mejor y que sigan disfrutando del fin de semana y sobre todo, bueno, del día y del fin de semana, ¿no? Cualquier celebración que tengan. Regreso, voy a lanzarte con algo de Sarah Larson enseguida y algo que se llama Lash Life, más algo más de lo que traigo por acá. Avicii, para poner buen soundtrack de fin de semana. Y prepárate porque a las 8 llegaremos a la party, a la fiesta del viernes en las sugerencias.
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Ok, se llama Aperture de Harry Styles aquí en el Lobo 106.1. ¿Ya estás pensando cuál canción sería ideal para la party del viernes, como cada viernes? Bueno, quiero que me vayas diciendo tu canción de fiesta para hoy. Ya te lo sabes, 614-106-1074. Aquí ya tengo algunos pedidos, pero que vayan apareciendo más. Yo prefiero que se llene la lista de una buena vez, pero ya sabes, haz contacto. Aperture, Harry, y ahora, hello, how are you? No mercy.

0: Así de hello, how are you? The No Mercy, aquí a través de los 206.1 en este viernes sensacional por la tarde todavía, porque la noche va cayendo después de las 20 horas ya prácticamente, pero ahorita con este buen playlist y en esta buena tarde creo que estamos disfrutando bastante bien. One Republic tienen su nueva canción, enseguida la presento para ti, se llama Need Your Love, y mucho más en el camino, porque además de todo llegaremos a la sugerencia en 17 minutos. Prepárate también.
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One Republic, Need Your Love, dentro de esa tarde de viernes. Y ya estamos por el programa de sugerencias sobre ello, el 7:51. ¿Ya te preparaste con tu canción para hoy? Ya estoy recibiendo múltiples peticiones, pero vamos a ver qué más me sumas antes.

0: Y aquí escuchamos a Rod Stewart. Vámonos al programa de sugerencias para esta noche. Ya nos vamos a conectar por todas las vías y sobre todo, pues para saber cuál canción es la ideal para esta noche de viernes, porque ya viene la fiesta para el día de hoy.
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6: El secretario general de Gobierno, Santiago de la Peña, informó que no se contempla un blindaje en Palacio de Gobierno por la marcha convocada por la Dirigencia Nacional de Morena. El secretario de Seguridad Pública del Estado, Gilberto Loya Chávez, informó que la dependencia ya recibió la solicitud de permiso para la realización de una marcha este sábado en punto de las 4 de la tarde. El coordinador de la Fuerza Parlamentaria de Morena en el Congreso del Estado, Cuauhtémoc Estrada Sotelo, explicó que durante la marcha de este sábado no resultará extraño ver autoridades del partido de otras entidades federativas, ya que dijo el motivo que los convoca es la defensa de la soberanía nacional. El secretario de Educación y Deporte, Francisco Hugo Gutiérrez Dávila, externó que la enseñanza en las aulas debe enfocarse en mejorar las herramientas para el desempeño de los estudiantes y no para polarizar. El secretario de Educación Pública, Mario Delgado Carrillo, al encabezar la ceremonia por el Día del Maestro, dio a conocer un incremento salarial del 9% a las y los maestros del país. Fuentes directivas del sector bancario confirmaron el bloqueo de cuentas bancarias al gobernador con licencia de Sinaloa, Rubén Rocha Moya, al igual que a sus familiares y al senador por Morena, Enrique Insunza. Luego de la llamada del presidente Trump y la presidenta Claudia Sheinbaum Pardo, se dieron a conocer las detenciones de dos exfuncionarios de Sinaloa en los Estados Unidos, así como la próxima visita de Donald Trump a México.
7: La franquicia capitalina de Savage regresa a la competencia internacional tras un año de ausencia. Club Savage, de Chihuahua, anunció de forma oficial su retorno al fútbol indoor profesional y competirá en la tercera temporada 2026-2027 de la Major Arena Soccer League 2. Lo anterior se dio a conocer ayer en rueda de prensa encabezada por Joel Torres, presidente de la organización, y Chris Economides, comisionado de la MASL 2. Además de Juan Carlos Robledo, director general del equipo, el cuñado cómodo. Después de un año de ausencias en el plano internacional, esta alianza entre el Club Savage de Chihuahua y la Major Arena Soccer League representa una nueva etapa para el fútbol indoor chihuahuense y nacional.
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Estamos por acá completamente en vivo para el programa de sugerencias del día de hoy, viernes. Oigan, pues ya estoy acomodando todo por acá por las redes sociales para empezar con la transmisión para el Face Live. Porque, bueno, siempre estamos, pero yo solamente, más que acomodar, solamente le doy iniciar y se vaya directamente a esto. Y nos va a agarrar por acá dentro del arranque del programa de sugerencias, pero eso es lo más interesante. Bueno, les doy la bienvenida para tener toda una estupenda hora llena de canciones de pura energía. Así es, así como me comentaban el subtítulo de una de las canciones que voy a poner. Es más, de hecho, con la que vamos a arrancar. Y sobre todo, pues tú tienes la oportunidad de sumarte a través de cualquiera de las vías. Ya sabes que estamos en Face, en Instagram, en X, en Threads, en TikTok, en el WhatsApp 614-106-1074 o en mi línea telefónica que también luego contesto. Aquí estamos ya tomando lista, tomando nota de todas las canciones que podemos escuchar para el día de hoy. Y la primera es esta, Pure Energy. Así es como lo menciona la banda, Information Society. Con esa canción arrancamos el día de hoy el programa de sugerencias.

Escuchamos algo de Information Society. Eso ha sido What's on Your Mind, Pure Energy. Oye, con saludos aquí al aire para Jimmy, Vero y Ali. Me encargaban ese saludo hace un momento. Por acá también saludos a Frank, que está proponiendo esa canción. Creo que es ideal. De The Devil Wears Prada también. La 2.

Vogue de Madonna aquí a través del Lobo 106.1. Quiero saludar a Chuy. Se reportó hace un momento para pedir esa canción en la party de esta noche. This beat is hot, the BG, the Prince of Rap, porque estamos en las sugerencias. Venga, que siga la fiesta. ¿Tú qué propones? Manifiéstate.

This Beat Is Hot. Aquí escuchamos a BG, The Prince of Rap, aquí a través del programa de sugerencias. Y siguen llegando los pedidos. Aquí está una más de las canciones para esta noche. Esto es The Motley Crue, Girls, Girls, Girls. Solo

0: The Girl con Girls, Girls, Girls. Estamos en sugerencias, el Lobo 106.1, 8:19 en esta noche de viernes, en pleno fin de semana. Que siga la fiesta, party time, comunícate.
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0: Sugerencias. Aquí sigo en vivo con más y precisamente con un saludo para Claudia, que sumó esa canción a la lista de fiesta que, como siempre, cada viernes tenemos. Bueno, party time, que siga la buena música para el día de Bizarre Triangle. This is the New Order. Y estamos aquí en las sugerencias en esa noche de viernes. ¿Tú qué

Hemos ido a New Order aquí con más y mejor música. Eso es a cargo de Kylie Minogue, en una versión estupenda de Can't Get You Out of My Head. Y que por cierto es petición por acá de parte de Brian. Bueno, chécate, Brian, aquí está eso de Kylie Minogue. Somos en el programa de

Por acá en el WhatsApp, que si podemos tocar algo de los fiesteros de Kiss, de preferencia la de Tomorrow. Pues cualquiera de las prendidísimas de Kiss puede ser factible para una buena party, ¿por qué no? Fiesta total con la banda. Los neoyorquinos aquí con Tomorrow, entonces.

Pues aquí en las sugerencias para esta noche, saludos a la Carpibar de la 23. Cómo no, con todo gusto, también saludos a ustedes. Y por acá otra petición.

¡Ándale, Coco Jumbo! Y ahora mando saludos aquí a Francisco en Colonia Dale, en sintonía. Dice que está recuperándose de una mano. Qué bueno, pues, que todavía mejor. Francisco, saludos para ti. Daniel también se reportó.

música de The Clash, del Punk Party. Nos vamos al country. Y con esa canción de fiesta también, aquí está Chanaya, que ya viene con nuevo álbum, por cierto. Eso es clásico de ella.

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6: Las sugerencias. Buenas sugerencias en vivo aquí en el programa esta noche. Y saludos a Corina, Emma, Javi y Miguel. Pues estaban proponiendo algo de Technotronic. Esto cae ideal para

Ok, es el programa de sugerencias Make My Day. Ok, saludos Mario, qué buena onda que te reportas. Mira, proponiendo esa canción que es un cover. En realidad, la canción original, aunque no lo creas, es de Pink Floyd, pero es una versión de Have a Cigar que hicieron totalmente fiestera los de Rosebud allá por 1980. Acá también saludos a Anabel, que está pendiente. Algo de YouTube estaba pendiente por aparecer, claro que sí, ahorita lo mando. ¿A quién más? Déjame ver a quién más. ¿Quién más mandamos saludos? A Ceci, que estaba también proponiendo algo de Aaron Chupa. I'm an Albatross, su preferencia, claro. Claro, esa es la que más indicada caería para esa noche. Ahorita te la mando también, Ceci, saludos. Have a Cigar, a cargo de Rasbird, aquí a través del nuevo 106.1 programa.

0: ¿Qué hay, Charlie? Buenas noches.
1: Buenas
0: Oye,
1: noches.
0: Si te alcanzas a poner vino tinto de...
1: Vino tinto.
0: No lo escucho. T40.
1: Sí.
0: Hace mucho que no la escucho.
1: Órale.
0: Excelente noche para todos y buen fin de semana. Saludos.
1: Igualmente. Sí, claro que sí. Te la mando. Te la mando seguida. Es más, después de la que viene a continuación de Gloria Gaynor, que ahí la

de ser posible Heartbreaker. Ándale, esa es muy buena, bastante prendida. Oye, va a estar buena la noche, ¿eh? Pásenla de lo mejor, gente. Nos quedamos oyendo a Gloria Gaynor. Y que siga la fiesta en esta noche de viernes. En el Lobo 106.1, I Will Survive.

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¿Qué tal? Buena mañana. ¿Cómo andan este día sábado? Sábado 16 de mayo del año 2026. Estamos ya a la mitad del mes. Justo ayer fue del maestro. ¿Cómo fueron todos los maestros? ¿Qué tal? A todos muchas gracias por lo que nos enseñaron, por lo que nos están enseñando, ¿no? Porque yo estoy también estudiando. Pero bueno, por todo lo que significa ser maestro y dedicarse a esta actividad que es, pues realmente de las más respetadas, yo creo, y de las que a todos nos inspiran de alguna manera a ser parte de. Así es que a todo el magisterio un abrazote y que se la estén pasando muy bien todavía. Digo, son de carrera larga, ¿no? Hay que festejar y celebrar y todo eso. Así que felicidades a todos que hoy, ayer sobre todo, pues vivieron este día. Son las 7:13 de este sábado y vamos a tener toda la información. Han pasado muchas cosas, ya empiezan a caer los integrantes o las personas que formaban este gobierno que, según el gobierno norteamericano, apoyaba al narcotráfico en Sinaloa. Ya son dos de los que están cayendo. Ahora, están cayendo como de pirámide, ¿no? De abajo hacia arriba. Vamos a ver si algún momento caen los de arriba, aunque dicen que a los de arriba ya les están cerrando las cuentas bancarias, tanto al senador Insunza como al exgobernador, o bueno, el gobernador con licencia. Así es que está interesante. Bueno, hoy es santo de Juan Aponuceno, también es santo de Posidio, ¿de quién más? De Peregrino, de Brendan y a ver, tenemos acá otro, y de Andrés Bobola. Así es que felicidades a quienes, ay, Simón Stock, felicidades a quienes llevan estos nombres, que hoy cumplen años, que es su aniversario, que tienen algo que festejar. Gracias por hacerlo con el Lobo 106.1, con su música, con la oportunidad de estar juntos esta mañana. ¿Y qué les parece si vamos con esto que es de ella, que se llama nada menos que Olivia Dean, y su canción es So Easy to Fall in Love? Aquí está, chécala. Buena mañana a ti.

0: Vamos con más música a través de Lobo 106.1 esta mañana de día sábado. ¿Cómo la pasan? Bien, ¿no? Bueno, les decía, es que hay muchas cosas, también Chihuahua, nota nacional, ¿no? Con lo de la marcha que anunció la semana, pues esta, iniciando esta semana, la dirigente nacional de Morena, Ariadna Montiel. Entonces, todos aquí, ahora sí que inmersos en la información y en lo que ha sucedido. Pero primero vamos con Gerardo Mérida y Enrique Díaz, que son los que se entregaron, al parecer, en Estados Unidos. Bueno, uno en Europa y otro en Estados Unidos. Según parece, el caso de Gerardo Mérida, él va a Sonora, cruza hacia Estados Unidos y ahí se entrega a las autoridades de ese país. Y ya compareció porque fue trasladado de Arizona a Nueva York ante la jueza Sarah Netburn, que es la que llevará el caso. Y pues supuestamente en donde él se declara inocente de los cargos que se le están imputando en la Unión Americana. Vamos a ver si con esto también puede ser nombrado, dicen, no lo sé yo, testigo colaborador. Habrá que ver qué es, qué pasa con esa opción que tienen allá en Estados Unidos de darles una oportunidad de descubrir cosas más arriba, ¿no? A ver qué pasa. Ahora, Enrique Díaz es un caso distinto porque al parecer él en Europa llega a también una oficina de seguridad norteamericana, de alguna embajada, de algún consulado, de algún lugar, y se entrega también allá. O es detenido. Esa parte no está muy clara porque hay boletines que dicen se entrega y hay boletines que dice que es detenido. Ya estaremos checando la información cuando sea oficial. Ahorita lo único oficial, de hecho, en México, es que está detenido Gerardo Mérida en Estados Unidos y que él se entregó de acuerdo al Gabinete de Seguridad de México. Y él es el exsecretario de Seguridad de Rubén Rocha Moya y aceptó ser testigo de Estados Unidos. Esto a través de la entrega de información que se tiene de lo que pasó durante estos años. Porque él había sido agente del ejército, pero hace muchos años. Sí, como 15, 20 años atrás. Bueno, entonces, eso ya no tiene nada que ver con su nueva actividad, que era estar en seguridad en Sinaloa. Así las cosas. Pues, este es el primer paso de un asunto que está mucho más largo, porque también viene lo de la UIF, que tiene que ver con estas personas que son del gobierno de Rubén Rocha Moya, que por supuesto dicen que todos ellos y el senador de Morena, Insunza, pues el gobernador también era de Morena, ¿no? Y todos los que estaban en ese partido de narcopolíticos allá en Sinaloa, parece que los está ya investigando también la UIF aquí en México. Vuelvo con esto y más, 727, volvemos.
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Bueno, vamos con más y mejor música a través de Lobo 106.1 y por supuesto con esta historia que ayer se da a conocer también, les digo, de dos de los 10 personajes que el gobierno de Estados Unidos pidió su extradición. Algunos de ellos funcionarios actualmente, que bueno, pues en el caso del senador Insunza todavía en funciones, ¿no? Bueno, algunos de ellos que todavía estaban en el cargo cuando piden su extradición, y otros que ya eran exfuncionarios, como el caso de los dos que se entregaron, que son Enrique Díaz y Gerardo Mérida. Ellos eran exfuncionarios. Gerardo Mérida de Seguridad, Enrique Díaz de Finanzas, y dicen que él es muy importante por todo el entramado financiero que se envolvió y los pagos que se realizaban, incluso a jefes de policía y demás, para que pues o se hicieran de la vista gorda o ayudaran a los narcotraficantes en Sinaloa, ¿no? Donde la cosa sí está muy compleja. Bueno, ese es por una parte, pero por otra, un poco más tarde, bueno, no, es que fue en realidad casi simultáneo, aunque en realidad esto es un rumor porque no lo ha confirmado la UIF, que se...

ha estado señalando todavía propiamente en un comunicado, pero que también estarían los hijos de él, la familia pues cercana a Rubén Rocha Moya y el senador Insunza y probablemente también esposa e hijos, o sea, todos los que están en el entorno familiar de ellos dos. Habremos de ver qué exactamente pasó con eso, pero hasta ahorita es parte de lo que se ha estado diciendo en algunos corredores financieros y demás. La propia presidenta no quiso confirmarlo y dijo, la UIF actúa técnicamente, es decir, si algo pasa, si algo se detecta irregular, automáticamente congela. Lo curioso es que si las irregularidades se presentaron desde el principio de su sexenio, ¿por qué no técnicamente se congeló de inmediato la cuenta? Sino hasta ahora que ya lo señaló Estados Unidos. Y luego, para acabalarla, hubo una llamada que también fue importante y que ahorita lo platicamos después de escuchar esto de R Speedwagon, que es un gran, gran éxito del grupo R Speedwagon. Se llama Can't Fight This Feeling. Y es su super hit, una canción número uno en los 80s, ahí te va, chécala.

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0: con Baby Come a través de Lobo 106.1. Estamos listos para ir con más y mejor música y listos también para checar parte de lo que tú sugieres musicalmente hablando con Tame Impala y eso que se llama Dracula ahorita enseguida, pero antes nada más platicar ya para cerrar este tema, porque el tema va a dar para más, mucho, mucho más, de la llamada que tuvo el presidente Trump con la con la presidenta de México. Llama a Claudia Sheinbaum después de su gira por China. No sé si le habrán dicho que acá hay mucho vehículo chino o qué le pasó a Trump, que dice que sostuvo esta llamada. Y en esta llamada, la más reciente, pues la presidenta califica las conversaciones de cordiales y que son productivas, que se habló de seguridad, de comercio. Incluso hubo una invitación para que Donald Trump venga a México. Los funcionarios de primer nivel sí van a estar aquí, pero lo demás pues son los colaboradores los que ya están de alguna manera diciendo que sí hubo una conversación buena. Entonces pues vamos a ver qué pasó, porque justo pasa la conversación y lo viene todo lo de las detenciones y lo viene todo lo de las cuentas congeladas y demás. Entonces pues a ver qué está pasando en este asunto, que pareciera ser una cosa se liga a la otra, pero veremos qué es lo que se ve en el camino. Y además, con seguridad, esta llamada que acuerdan continuar con el diálogo tanto en comercio como en seguridad le sirve a Claudia Sheinbaum, espero yo, de un respiro para replantear parte de su gobierno hoy, que seguramente está en medio de muchos fuegos, no nada más los que dicen, sino muchas cosas que decidir como presidenta del país. Y una de las cosas que a parecer ya decidieron o ya decidió ella, me imagino que hubo palomeo, es el tomar Chihuahua como ejemplo de un asunto que se tiene que modificar en cuanto a la relación de los estados precisamente con la Unión Americana. Ahorita lo checamos porque para acá, pues la marcha, ¿no? Y ahorita lo checamos, el día de hoy se realiza, ahí tenemos la información y vámonos con Drácula y algo de Chappell Roan enseguida. 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

Ahí está Drácula a través de Lobo 106.1. Esto que es de Tempe Impala a través de Lobo 106.1. ¿Qué viene? Ah, pues una canción que es bastante buena de Chappell Roan. Se llama The Giver. Yo creo que tú la tienes en mente. Ahí te va. Chécala. Esto que es con un toque country dentro de su música para Chappell Roan. Aquí vamos a recordar este hit del año anterior. Ahí está.

0: Ahí estuvo The Giver a través de Lobo 106.1. Vuelvo con más y mejor música. Son las 8 de la mañana con 2 minutos. Ya regresó, iniciamos una hora más y luego con música de Keto y también algo de Lady Gaga. Enseguida aquí para que no te vayas. Volvemos.
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Oigan, Motley Crue todavía anda rondando en muchos lados, haciendo giras y demás. Y esta fue Smoking in the Boys Room. Pero ¿qué creen? Va a estar en México, va a venir para agosto. Y particularmente llama la atención que en la feria, ¿por qué nuestra feria no tiene algo? Bueno, en la Feria Nacional de San Luis Potosí va a estar el 8 de agosto gratis en el Teatro del Pueblo. Este es Motley Crue con Nikki Sixx y compañía. Así es que va a venir a México para presentarse en la Feria Nacional Potosina en agosto. Ahí va a estar. Pues ahí va a estar una banda con muchos, muchos hits. Obviamente este es uno de ellos, pero Home Sweet Home, Mickey Stop My Heart y Dr. Feelgood y todas las que tiene. Va a estar padre verlos en San Luis Potosí. Motley Crue. Vamos con más. Ahora aquí está Lady Gaga y esto que se llama Runaway. Adelante, de la película del Diablo, El Diablo Viste la Moda, ¿no?

0: Pretty Young Thing a través de Lobo 106.1. Esta canción es de Michael Jackson, del Thriller, por supuesto. Este álbum que es del más vendido en la historia de la humanidad. Pero además, esta canción en particular la produce Quincy Jones, como todo el disco. Sin embargo, en esta él actúa también como el que idea la canción. O sea, hay canciones que la idea sale de Michael, hay canciones que la idea sale de Ron Templeton, y hay canciones que la idea sale de Quincy Jones. Esta es de Quincy Jones, la idea original, aunque ya la composición pues la hacen entre todos, incluyendo a Michael Jackson, por supuesto. Pero la idea surge de un bebé que ve la esposa de Quincy Jones, Peggy Lipton, y le dice: "You're a pretty young thing", o sea, eres una cosita bonita. Entonces, de ahí sale la idea de hacer esto que se llama Pretty Young Thing o PYT a través de Lobo 106.1. Ahora que todo lo de Michael está resurgiendo, pues esta es una de sus grandes canciones y en la radio mundial ya ha estado explotando de nueva cuenta el Thriller. Vamos a ver qué pasa con la segunda parte de la película, que dicen saldrá en 2 años. Y ahí ya sería The Bad en adelante, que también estaría interesante esa historia de Michael Jackson, por supuesto. 8:22, vuelvo, no te vayas, estamos en el Lobo 106.1. Vuelvo también con lo de la marcha acá en Chihuahua, ¿no? ¿Qué va a pasar hoy? ¿Qué va a ser a las 4 de la tarde la marcha? ¿Cómo vamos a estar nosotros pues teniendo que checar ahí esto? Digo, somos la capital del estado, nos corresponde que los movimientos políticos sean aquí. Pero bueno, pues a ver cuánta gente es de aquí, cuánta gente es de fuera. ¿Qué significa esto en carreteras? Yo nunca había, no me habían mandado a mí. La verdad, y quiero ser muy claro, tengo muchos años diciendo noticias y no me han mandado a mí nunca una aclaración así, porque esta es una aclaración, no es tanto el mensaje. Dice así: al corte de las 7:30 se reporta circulación normal en las carreteras federal, en las redes de carretera federal del estado. Porque se espera que muchos camiones vengan para acá, o de qué estamos hablando. Eso lo dijo la Secretaría de Comunicaciones Federal. Bueno, vamos con más. Es el Lobo 106.1. Son las 8:22. Te digo, vuelvo muy rápido.
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1: Pues escogió Texas, ¿no? Así es, esta es Eva Longoria a través de Lobo 106.1 y Issues in Texas, la canción número uno en la lista de popularidad en los Estados Unidos. Ni hablar, este es el hit número uno por allá en aquel país. Oigan, la marcha. Resulta ser que esta semana estuvo aquí la presidenta nacional de Morena, Ariadna Montiel, y entre otras cosas dijo que se iba a hacer una marcha que es para este sábado a las 4 de la tarde. En la estatua de Pancho Villa, ahí va a ser, iban a marchar hasta el centro de la ciudad, hasta la Plaza de la Grandeza o ahí al Ángel o como ustedes quieran llamarle, frente al Palacio de Gobierno. El asunto este es que la hora es compleja por el calor que está haciendo, pero bueno, decidieron las cuatro. Y deciden las cuatro porque Chihuahua es muy grande, entonces traen gente de la sierra, de Juárez, de todos los lugares a marchar. Pues, porque... yo creo que por eso me dieron el reporte de las carreteras, ¿no? De que viene gente. Incluso dicen que el aeropuerto ha estado con mucho, mucho movimiento durante el fin de semana de personas que vienen de fuera a participar en la marcha. Porque como es por la soberanía nacional, dice, se puede convocar de cualquier parte del país a que vengan a Chihuahua. Pues esto es un asunto más político desde mi perspectiva que realmente para solucionar el asunto. Si lo que se quiere presentar es la solicitud de juicio contra la gobernadora, pues que se presente legalmente, que ese es el paso que se debería hacer. Pero bueno, lo importante es que hoy va a ser la marcha, que el centro de la ciudad va a estar muy complejo en cuanto a tráfico, no va a haber transporte público pasando por la avenida Universidad desde la 1 de la tarde, más o menos, por ahí, 1:30, y luego vuelve hasta mañana, porque pues la marcha desde 4 a 5, y luego el meeting y todo, pues ya hasta las 6, 7 va a haber posibilidades de que se normalice la circulación por la avenida Universidad. Ya las autoridades de la seguridad pública han dicho que van a estar vigilando, no se van a meter, pero van a estar vigilando para la seguridad de los participantes. Y pues bueno, pues ahí está la cosa. Ya veremos qué tantos camiones hay por alrededor de la marcha, que esto también va a generar problemas de tráfico y de espacios ahí en esta zona. Así es que para que tengan precaución, por favor, es hoy a las 4 de la tarde. La marcha es para solicitar el desafuero de la gobernadora María Eugenia Campos Galván por parte de Morena, y participan también todos sus aspirantes a los diferentes cargos y algunos líderes nacionales, dicen que muchos, no sé qué tantos, de Morena que van a venir aquí a Chihuahua. Así las cosas, es el día de hoy ahí en la estatua de Pancho Villa. Vamos con más. Peter Frampton, este es un clásico, se llama Show Me The Way. Y es un clásico de Peter Frampton. Aquí lo escuchamos a través de Lobo 106.1. Buena mañana para ti. Avanzamos con más y mejor música. Viene Spyro y también algo de Sarah Larson que me han pedido. Pero antes esto.

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0: Bueno, esta se llama exactamente King for Day a través de Lobo 106.1 y es música de el grupo Thompson Twins de allá de los 80s. Oigan, hay un aviso que está dando el gobierno del estado sobre el Bowie en particular. El servicio va a estar suspendido desde la 1:30 con motivo de la marcha política convocada por el partido Morena. El servicio se va a reanudar con normalidad a partir de las 6 de la mañana del domingo 17 de mayo. Esto debido a que son 2.3 kilómetros afectados de su ruta, los cuales las rutas alimentadoras van a poder llegar a distintos puntos y por distintos lugares, no por la Avenida Universidad, que obviamente va a estar cerrada. Pero el Bowie pues tiene, únicamente puede pasar por ese carril porque las puertas se abren hacia el lado contrario de lo que normalmente se abren, ni modo que te van a dejar a hacia donde van circulando los carros, ¿no? Entonces, debido a eso se está haciendo asunto del cambio al Bowie, que se verá el día de hoy. Y pues ahí está, pues, con este asunto del cambio que se ha dado. Lo acá dicen, bueno, este caso sí, pues sí es electoral, pero no sé cómo lo puedan manejar. El lunes en el programa pregunto, pero dice que por medio de un programa social es la única manera en que pudieron obtener mi teléfono y me están invitando constantemente a la marcha. En la última invitación incluso me decían que es como un pago por lo que me están dando. Guarda los mensajes, tenlos ahí y a ver qué pasa en ese entorno, ¿no? A ver qué pasa con eso. Hay que checarlo. Pero pues no tienes por qué ir si no quieres ir. Que yo sepa, no es a fuerzas. Es una invitación. Bueno, yo sí entiendo también, porque acá me dicen los camiones, porque vienen de otros lugares, sí entiendo, pero bueno, pues es un transporte que supuestamente se le ofreciendo a la gente que quiere venir. Habrá que ver si nomás le ofrecen transporte, le pagan o qué, o cómo está, ¿no? Porque realmente yo, más allá de que sea Morena, o sea el PAN, o sea cualquier otro partido el que convoca algo político, las convocatorias políticas tienen poca audiencia y en realidad esto del traslado, transporte, acarreo, como tú le quieras llamar, es el 80% de la gente que va. Y lo hacen motivados por algo. Entonces, pues aquí, pues yo creo que va a ser igual. Me imagino que va a ser igual. Pero esto es a las 4 de la tarde para que tengan precaución. Centro de la ciudad, se va a ver con muchas personas. Hay quien estima 10,000, 12,000, 15,000, 9,000 personas, las que sean, son muchas, para ir caminando por una calle. Y obviamente va a estar cerrada la circulación toda esa zona desde la estatua Pancho Villa hasta el centro de la ciudad, para esto de los delitos que supuestamente realizó la gobernadora o por los cuales quieren desaforar, que tienen que ver con una acción de los agentes de la CIA, que dicen son de la CIA. No tenemos la referencia exacta, pero eso dijeron allá en Estados Unidos los medios de comunicación, y que vinieron a México a ayudar en un operativo contra un narcolaboratorio en Morelos, donde se incautaron más de 50,000 litros de precursores químicos. Vamos con más, es el Lobo 106.1. Vuelvo con Sara Larson y su éxito Lush Life. Volvemos.
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Bueno, aquí estuvo esto de que se llama exactamente la canción Lush Life a través de Lobo 106.1. Bueno, sus mensajes es 14-106-1074. Tengo varios, déjenme, doy salida a algunos de ellos. Dice, que no vengan de otros lugares a manifestarse en Chihuahua, porque aquí no queremos que nos vayan a echar a perder nuestra ciudad. No, sí se pueden manifestar, yo creo que sí se pueden manifestar en Chihuahua y que sí pueden venir de otros lugares. Aquí el asunto está en que para lo que se van a manifestar se solicita a través de un documento en la Cámara de Diputados. O sea, la manifestación es el acto político de lo que realmente se tiene que hacer legal. Porque legal, tú haces un escrito, lo llevas a la Cámara de Diputados y lo imputas a quien quieres que desafueren y se hace el proceso allá. Luego, bueno, también se tiene que hacer en el Congreso de Chihuahua, ahí es donde yo no sé si va a pasar, pero bueno, y luego ya se hace todo el proceso. Pero el asunto está en que cuando quieres llamar a la gente a que vaya en contra de, ya lo estás haciendo político. Un poquito lo que le pasó al presidente López Obrador, él mismo lo sabe, ¿no? Cuando, que si había cerrado una calle, que si no había cerrado, que... Y entonces le quieren hacer fuero, le quisieran hacer un desafuero y se lo hace en la Cámara de Diputados y es cuando surge como figura el presidente López Obrador allá en la primera etapa de los 2000s. Pero bueno, pues así las cosas. Ahora está pasando lo mismo o alguna situación similar con la gobernadora de Chihuahua, de que es llamada esto a través de manifestarse en la calle. Vamos a ver si después presentan el documento. Y luego acá dice que, ¿dónde van a estacionar los camiones? Seguramente va a estar cerrado varias cuadras. Pues no sé, no tengo. Lo que sí tengo es que ahí va a ser la zona donde va a estar pues seguramente División del Norte, a lo mejor la universidad o estadio de béisbol, no sé dónde irán a poner los camiones que van a llegar de otros lugares. Tienes razón, si van a llegar de otros lugares camiones, pues en algún lugar de estos van a estar. Lo acá que dice otro, dice, van a venir más de 50,000 asistentes, será histórico. Bueno, ya tuvimos un zócalo de, bueno, una plaza del Ángel con 70,000, ¿no? Con Juan Gabriel fue. Sí, con Juan Gabriel, uno de los del grito, ¿no? Ahora la manifestación, pues sí sería histórica, de 50,000 personas, obviamente. No es justo que quiten los camiones, voy a ir a la marcha y no va a haber transporte, dice acá. Ok. Lo acá dice otro. ¿Por qué están con tanto borlote los de Morena? Bueno. Es que la nota ya era dada desde antes, ya la había dado durante toda la semana. Las está pidiendo porque dentro de el operativo que se realizó hace 4 semanas en la zona del Pinal, allá en Morelos, se tuvo un accidente con 2 agentes de la CIA, dicen los medios americanos, o 2 agentes de Estados Unidos, eso sabemos, que estaban dentro del operativo y que fallecen en un accidente carretero. De ahí nos dimos cuenta de eso. Y a partir de ahí se dice que se violó la soberanía nacional por este asunto de que ellos probablemente dieron la información o estuvieron coordinando algo de la logística. No sabemos exactamente qué estaban haciendo los agentes aquí, pero estaban participando dentro de... Y ese es el delito que se está buscando, pues de alguna manera configurar para imputarlo a las autoridades de Chihuahua. De hecho, ya declararon 50 personas de esto y pues ya se destituyó a uno de los funcionarios. Lo hizo la propia Fiscalía Estatal, porque la Fiscalía Estatal también tiene su investigación, aunque la federal es la que realmente debe realizar la investigación ya y ver si hay sanciones. Y la misma federal es la que debe solicitar el desafuero si es que encuentra culpable o alguna posibilidad de culpa a algún funcionario que tenga fuero. En este caso sería la gobernadora. Pero bueno, se está haciendo, les digo, como una manifestación política en donde un partido es el que está pidiendo este asunto. Vamos con más. Aquí está Hunger Strike y esta es del grupo The Temple of the Dog. Ya tengo que ir al programa de Real Estate Brokers, pero aquí está esto que se llama Hunger Strike. A ver si te acuerdas de esta buena canción. ¡Vámonos! ¡Vámonos!

0: Bueno, aquí está Hunger Strike a través de Lobo 106.1, Temple of the Dog, buena canción. Oigan, bueno, ya voy al programa de Met Real Estate Brokers para checar todo lo que pueden comprar, vender, rentar. 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Nada más algunos de sus mensajes. Dice, buen día, a ver si hacen marcha cuando agarren al Rocha. Y lo dice acá, los de Morena deberían de saber que entre más hablan mal de la gobernadora, más nos damos cuenta de que lo que están tapando es el narco. El narcolaboratorio seguramente era del grupo al que defienden allá en Sinaloa. No lo sé, pero sí estaba más cerca de Sinaloa que de Chihuahua el narcolaboratorio, porque ya estaba en Morelos, ya ahí, a unos kilómetros de Sinaloa. Y lo acá dicen, buen día, debería de haber transporte público todo el día y a todas horas, y que la marcha se haga en los carriles que no son de el Bowie. Eso es complejo la verdad. Si se cierra, tal vez abrirlo en cuanto acabe y cerrarlo un poco más cercano a la fecha, a la hora, eso probablemente. Pero ya del que circule cuando está la marcha, sí está medio difícil. Y luego dice acá, buenos días, espero que no vayan a rayonar todos los edificios ni hacer destrozos, porque no queremos violencia en Chihuahua. Queremos que si se va a hacer una manifestación, sea pacífica. Bien, pues ahí está. Eso sí, ¿no? Que sea todo tranquilo, que manifiesten, que diga cada quien lo que quiera y que terminando cada quien a su casa. Eso tienen razón. Ojalá que sí. Sí, hay que convocar a eso, a que la gente lo haga, la expresión que quieran, porque si hay algo que se tiene que demostrar en este país es que hay libertad de expresión, que hay libertad de manifestación, pero tiene que ser tranquilo, tiene que ser lo más tranquilo posible, eso sí. Ándale pues. ¿Y esos trailers de dónde son? A ver, déjeme ver si tiene audio este asunto. Esto es de la carretera, pero a ver si tiene audio este asunto para poderlo escuchar y ver de qué es, a ver qué nos dicen. No tiene audio, fíjense. Nada más me mandaron muchos trailers que están como en una zona de una avenida, de una carretera, y están varados, y son ahora sí que muchos trailers y camiones y vehículos y todo, para parecer de los que vienen de Juárez, ¿no? Imagino yo, porque así está el asunto. Ahí me están escribiendo, ahorita les digo de qué está pasando en este video que me están enviando, porque ya tengo que ir al mensajes, ahorita lo platicamos, pero ya lo saben, 614-106-1074, hay un bloqueo en el puente de Cárdenas, hay mucho tráiler, al parecer hay un retén de revisión, porque había carpas y muchas patrullas de la Guardia Nacional, entonces eso es lo que están pasando, el puente de Cárdenas, ahí es donde me pasaron las imágenes, gracias por el mensaje, y ahí está esto, los de Morena son puros grupos de choque para... Eso les pagan, válgame. Ahorita a las 9 de la mañana en dirección Delicias a Chihuahua fue el video que te mandé. Gracias. Vamos con más. Es el Lobo 106.1 a las 9.5. Inicio una hora más. 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No se vayan, volvemos.
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Ella es Cyndi Lauper a través de Lobo 106.1 y es el éxito de Girls Just Want to Have Fun a través de Lobo 106.1, 100% ochentista, aquí lo recordamos en esta mañana. 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Omar anda precisamente exhibiendo uno de estos departamentos de los que nos platica, pero ahorita lo contactamos porque hay gente incluso de Canadá y de otros países que viene a comprar ahí a la Riviera Maya. Es una gran inversión y están invirtiendo porque saben que a futuro tiene mucha proyección toda esta zona turística. Entonces, ellos ahorita está con estas personas, pero más tarde seguramente lo vamos a tener aquí en el programa para que nos anuncie y nos platique lo que está pasando allá en esta zona paradisíaca de México. Vamos con Dre Safe, Mel Smith y Nate Horan. Adelante.

0: Pues es que sí, me dicen aquí, estuvo gracioso, es que de eso de que la grabación de Omar anda mostrando un departamento. No, es que Omar no nos ha mandado su reporte. Lo está mandando en este momento, de hecho, porque andaba mostrando un departamento allá en la Riviera Maya. Acuérdense que él allá tiene la sucursal de Med Real Estate Brokers. Entonces allá promocionan muchísimos complejos de distintos tipos. Entonces, por eso, enseguida ya volvemos con Omar, que se encuentra ya en toda esta zona paradisíaca, Tulum, Playa del Carmen, Chetumal, todos estos lugares que son hermosos, la verdad, y que te ofrecen oportunidades de invertir. Y nos va a platicar precisamente de estas opciones que tenemos para que nosotros tengamos la inversión. 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Enseguida, pues, y también enseguida, una canción que volvió hasta el tope de la popularidad a raíz de la presentación de Justin Bieber en Coachella, que se llama Beauty and the Beat. Ahorita le chequeamos todo esto y más a través de Lobo 106.1. Estamos a las 9:25. 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

0: Bueno, ahí estuvo esto que es nada menos que de el señor Justin Bieber y lo hace con Nicki Minaj. Se llama Beauty and the Beat a través de Lobo 106.1. Oigan, vámonos directamente a con Omar. Ahora sí, ya estás, Omar. ¿Cómo andas allá en esta zona paradisíaca de todo lo que viene a ser la Riviera Maya? Adelante, Omar, buen día.
1: Buenos días, Jonathan, a ti, a tu audiencia. 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
0: Gracias, Omar.
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0: Gracias, Omar, y gracias a todos los que nos están escuchando esta mañana.

0: Need Your Love, de ellos que son One Republic, a través de Lobo 106.1. Vamos con más y mejor música aquí en el Lobo 106.1. 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Por lo pronto, volvemos con Hugo y su consejo financiero y música que ustedes tienen aquí en la lista de Sabrina Carpenter. Volvemos.
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0: Escuchamos a Sabrina Carpenter a través de Lobo 106.1 y vámonos con más y mejor música. Hugo nos tiene el consejo financiero de Met Real Estate Brokers. Vamos con él. Adelante, Hugo. Buen día.
1: Agradeciendo como siempre a Met Real Estate Broker y a Lobo 106.1 la oportunidad de compartir esta cápsula sobre financiamiento. Esta semanita quiero terminar ya los comentarios sobre la importancia del buró de crédito, pero perfilándome principalmente de cuando los chavos vienen. Ahorita todos tenemos hijos que están terminando la facultad o ya acaban de salir o están en proceso. Aquí es muy importante, les quiero comentar, que se preocupen por el buró de crédito de ellos. En estas dos semanitas que he comentado, sí me han surgido clientes que me preguntan qué es lo que yo les recomiendo, y ahí va textual lo que les he dicho. Lo mejor que pueden hacer ahorita, por ejemplo, tienen un hijo un nieto que está estudiando odontología, denlo de alta con la actividad que se va a desempeñar con cuando ya se gradúe. Porque para cuando tú sales y deseas obtener un crédito, te van a pedir que tengas antigüedad en tu actividad laboral. Si tú no tienes antigüedad, el crédito va a ser muy difícil que pase o te lo van a pasar con una tasa de interés. Y hay carreras, ya se podría decir que todas las carreras para iniciar necesitan equipo especializado. Entonces, un buen favor que le podemos hacer a nuestros hijos o a nuestros nietos es incentivarlos que se den de alta en Hacienda con la actividad que van a desempeñar ya cuando estén titulados, empezar a invitarlos a que empiecen a tener flujo de dinero, que empiecen a facturar, que empiecen a tener historial crediticio, para que dentro de un año o dos, que es más o menos es lo que te piden de antigüedad los bancos, con tu actividad empresarial o tu actividad profesional entre 1 y 2 años, van a poder obtener ellos, aún recién egresados, pero ya con su buen historial de profesión, porque acuérdense, no necesitas ser profesionista titulado para poderte dar de alta como ejercer esa actividad. Tú te das de alta y empiezas a tener esa antigüedad. Y los bancos, ya cuando tienes 1 o 2 años y tienes un buen promedio de ingresos, entonces te haces acreedor a tener tasas bajas de interés, que eso es lo que buscamos para que estos muchachos tengan. Y así, de esa forma, cuando se titule, vamos a decir, un odontólogo, pues va a tener acceso a sacar un crédito para comprar su equipo, o un topógrafo, o un ingeniero civil, o un arquitecto, va a tener la capacidad crediticia para sacar su crédito de 100, 200 mil pesos y comprar su buen equipo para poder ingresar a la vida laboral. Esa recomendación yo la hago porque es muy fácil apoyarlos, no se tiene que hacer mucho, es nomás asesorarlos y animarlos a que lo hagan desde ahorita que son estudiantes, y ya cuando salgan a su etapa profesional se les facilita todo. Quedo de ustedes como Hugo Consultor en las redes o en las mismas redes de Meet Real Estate Broker. También estamos para servirles. Muchísimas gracias.
0: Gracias, Hugo. Y vamos con más. Acá está algo de Starship. Chécalo. Vámonos.

0: Not Enough a través de Lobo 106.1 Starship. Buena mañana para ti y gracias por haberme escuchado. Te vas a quedar con Charlie. Él te trae más y mejor música y varias canciones por aquí de las que tú sugieres para que estés pendiente a través de Lobo 106.1 con I Love the 90s. Los 90s, todos amamos los 90s y llegan ya. Es sábado, ya sabes que está la marcha para que tomen todas las precauciones. Los que van a participar, bloqueador solar, agua, muchas cosas ahí que tener cuidado. Y los que no, pues ojalá que no se les haga muy complicado pasar por la zona central de la ciudad. Y para todos, tranquilidad, paz, manifestación con pues todas las libertades que este país garantiza. Y así hay unos que piensan de una forma y otros que piensan de otra, ¿sale? Así es que a que sea una buena tarde y un excelente fin de semana. Pásatela súper bien. Diviértete muchísimo, cuídate el doble y nos checamos el lunes a las 8 en por la mañana. Hasta entonces, quédate con Charlie con más y mejor música y I Love the 90s. Bye bye.
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Sunset Adrift and Memory Bliss aquí a través de I Love the 90s y toda la selección noventera está en este momento al aire con las Spice Girls. Ahora Spice of Your Life, de todo un poco, pero solo noventas. I Love the 90s. A ver, ¿qué me propones?

0: noche. Aquí estuvo Coolio con más y mejor música aquí a través del Lobo 106.1 90s. I love the 90s. Chécate ese adelanto de lo que va a haber el día de hoy en 8040 con Ryan Seacrest, para que te enteres. Y sobre todo, pues ya después de esto regresamos a los 90, porque estamos plenamente en la década.
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Mr. Pain, aquí en Subo Culture Beat, aquí a través de I Love the Nineties, aquí a través de Lobo 106.1. Y siguen llegando las peticiones hoy con los 90 en todo y de todo a todo. Con esa petición avanzo. Está la guerrera del WhatsApp.

0: De petición de Tonatiuh, saludos. Oye, saludos a toda la banda que está haciendo contacto aquí a través del 614-106-1074, que ese es mi WhatsApp. Voy a estar viendo qué más me estás sumando aquí a la lista, pero mándame tus audios o comentarios y veamos con qué más nos vamos, porque ya estamos abordando la hora de las 11 y una hora más llena de noventas va a surgir ahora. No te vayas.
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Eso es Tall Backman y se llama Chiso High. Aquí estamos otra vez de I Love the 90s en el Lobo 106.1, siguiendo con más de la música que estamos reviviendo en algunas partes, y en otras partes estamos disfrutando. Digo reviviendo porque, por ejemplo, esta canción de Tall Backman, que es de la familia de Randy Backman, de Backman Turner Overdrive y de Guess Who, por cierto, de los herederos de ese talento, es una de las que teníamos mucho tiempo de no escuchar. Oye, bueno, pues aquí soy, 614-106-1074, con mi WhatsApp abierto para que me sigas diciendo qué propones para hoy. Hey, algo de Nightcrawlers que se llama Push the Feeling On, aquí a través del Lobo 106.1.

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0: Es Gillette con eso que se llama Charger Man. Aquí en su a través del Lobo 106.1 en esos 90. Oye, me están diciendo por acá, ¿estará bien algo de Ace of Base? O es más, también algo de los Fugees. Fíjate que sí hemos estado en los últimos 90s, en las últimas ediciones de I Love the 90s, hemos estado incluyendo mucho a The Fugees, que han estado pidiendo bastante. Digo, son las canciones que tenemos en este momento en nuestra mente y que se han convertido en clásicos inolvidables y también eternos, como esa canción de Fugees, Killing Me Softly. Ahorita te la mando, Turco. Saludos también por acá a través del 614-106-1074. Tengo bastantes peticiones. Bastantes por acá. A ver, ¿qué me dicen por acá? ¿Qué tenemos?
1: ¿Qué tal, mi Charlie? Muy buenos días.
0: Aquí. Buen día.
1: Escuchando 106.1. A ver si nos puedes complacer con la canción de Be My Lover de La Vouch.
0: ¡Órale!
1: Un saludote para mi hermano Joel, de parte de Javi. Saludos.
0: ¡Órale! ¡Claro que sí! Pues para que sigan disfrutando La Vouch, Be My Lover, claro que sí, también la incluyo. Y regreso con mucho más de los 90 aquí en el Lobo 106.1.
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Aquí es un juego de la Bush. Aquí a través del Lobo 106.1, como me lo pedían, desde luego. Aquí a través de esta sección de 90, desde luego. Y me voy con más porque, bueno, me estaban encargando algo de Ace of Base también. Se está poniendo bastante a gusto. Vamos a darle random aquí a las de Ace of Base porque hay bastantes canciones que luego recordamos y escuchamos. Y que aparezca una. A ver, ¿de cuál se trata? Ok, The Sign es con la que me voy. Y ya está aquí random de todas las grandes canciones de Ace of Base, la que se escucha ahora en los 90.

Jam, aquí estuvo Michael Jackson. Otra más de las peticiones para hoy aquí en los 90. I love the 90s. Y My Side of the Bed, Susana.

Esto es My Side of the Bed, aquí a través de Lobo 106.1, Susana Hoffs. Esto es My Side of the Bed, aquí a través de Lobo 106.1, Susana Hoffs. The Bengals, aquí suben.

0: saludotes, desde luego a todos. ¿Quién anda acá?
1: Buenos días, mi Charlie. ¿Podrías complacer con la de Coco Jumbo, porfa?
0: ¡Órale! Mr. President. Y luego por acá me están diciendo, a ver, ¿qué más?
2: Buenos días, Charlie.
0: Buen día.
2: ¿Te podrás poner la de No Tengo Dinero, Los Umbrelos?
0: ¡Órale!
2: O la de Mr. President, de, la de Coco Jumbo.
0: ¡Órale! Claro que
2: cualquiera
0: sí.
2: Cualquiera de las dos.
0: Fíjate.
2: O las dos, si se puede.
0: Ah, pues desde luego, porque sí me están indicando las dos. Ya ves que uno tras otro en los audios están pidiendo Mr. President. ¡Regreso! 11:39. Es... ¿Levantas?
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Esto es más y mejor música de Smashing Pumpkins. Y se llama Tonight Tonight aquí a través del Lobo 106.1. Hey, tengo más cuando son las 11 ya con 48 en el reloj. Y seguramente tiene su petición. Aquí me están encargando a Everything But The Girl con Missing. Ok, vamos a incluir esto. Me están pidiendo también por acá algo de Aqua. De preferencia algo que no sea Barbie Girl. Fíjate que sí tengo algo, sí tengo por acá algo de Aqua. Bastante, sí, buenas sugerencias el día de hoy en los 90. Tú no te quedes con tu canción. Están pidiendo algo alternativo también por acá. Ok, vamos con algo del alternative de 90s, imprescindible, no puede faltar desde luego. Por lo pronto, Missing en el Lobo 106.1. Mañana de sábado, I Love the 90s.

Life aquí, Third Eye Blind, a través de los 90. I love the 90s en el Lobo 106.1. Hey, tengo más música ahora de Van Halen. This is Right Now. Ahora que Eddie Van Halen está tocando el piano. Y tantas frases que aparecen en el video, ¿verdad? Recordando. This is el Lobo 106.1.

0: Oye, está genial el día de hoy. I Love the 90s, con bastantes peticiones y obviamente cumpliendo todo lo que me estás indicando. ¡Qué bien! Bueno, yo regreso para que no te desconectes y vamos a seguir con más de los 90s el día de hoy. Es más, entrando al mediodía, Los Umbrellas.
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0: Hemos oído Mr. Jones, aquí subo Counting Crows, aquí a través de Lobo 106.1 en este segmento de 90s. Como siempre, estamos en I Love the 90s a esta hora. Oye, y también estamos en vivo directamente en Giddy Clever. Ahí está Jonathan en este mediodía. ¿Qué pasa, Jonathan? ¿Cómo estás en esta tarde de sábado? Platícanos.
1: Oye, súper bien, Charlie. 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
0: 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Oye, también ya fue el Día del Maestro ayer. Muchas felicidades.

0: Everybody Hurts, R.E.M. aquí a través de Lobo 106.1. Y bueno, tengo más música. Son 12.27. 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
1: 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Volvemos, Charlie.
0: Ok, estoy de regreso en breve con más, incluyendo algo de House of Pain.
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0: ¿Qué tal, planeta Tierra? Charlie contigo. 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

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Otra de las peticiones con los Backstreet Boys. Ok. Me dicen por acá. ¿Qué tal si ponemos Why Don't You Get a Job? Árale, está genial. The Offspring. Claro que

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0: 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Ahorita volvemos, Charlie.
1: Ok, regreso, Jonathan, en vivo en Gili Clever, y volviendo también más de los 90. Entonces vamos con Aqua.
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1: Estamos regresando en el tiempo para todos aquellos amantes de los 90s. 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

0: con Lollipop, aquí a través del Lobo 106.1. Oye, se nos está yendo la hora rápidamente o repentinamente, quizá. Volteo y ya son 12:57. Rapidísimo. Jonathan, estamos terminando el enlace en vivo.
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0: Gracias, gracias, Jonathan, en vivo desde Geely Clever. Oye, bueno, pues estábamos pendientes con Warren, You Get a Job. Vamos a pasarnos un poco de la una, pero teníamos que tocar eso de The Up.

0: Escuchamos a The Offspring. Oye, se nos fue el sábado noventero el día de hoy. Gracias a todos por reportarse. Qué buena onda que estuvieron aquí en contacto. Y que, por cierto, pues vamos a seguir con buena música, independientemente de concluir con los 90. Pero ya regreso para una nueva hora. Buenas cosas vienen en camino. Y ya estoy en breve de regreso. Sábado para seguir disfrutando del fin de semana. Que estoy Charlie contigo.
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O sea, Crazy Little Thing Called Love. Aquí subo Queen. De esas canciones que presentación naturalmente no necesitan. Aquí a través del Lobo 106.1. Todos los hits, todos los premios, 1:14. Y bienvenidos a esta nueva hora con más y mejor música. 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Oye, vámonos con más. Aquí llegando con algo de... ¿qué más viene? Pues algo de Sabrina Carpenter y Madonna. ¿Qué te parece si nos vamos con Bring Your Love? La más nueva aquí en el Lobo 106.1. 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

0: Sorry, Justin Bieber. Más y mejor música. Justin se ha convertido en el artista con más reproducciones en streaming hoy en día. Fíjate que todo el éxito que le generó su presentación millonaria, porque nada más se le pagaron 10 millones de dólares por dos shows con su laptop en Coachella. Bueno, la parte primera sí era con sus canciones, pero luego ahí se puso a poner sus clásicos a través de su laptop. Pues ahí estuvo en Coachella y fíjate todo lo que le ha rendido ahora para posteriormente ser hoy en día, como te digo, el artista más reproducido en los streamings. La 1:22, regreso, no te vayas, estás en el Lobo 106.9. Vengo con algo de Joey and the Beginning.
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Sports Car, y estuvo Tim McRae, que a través del Lobo 106.1 ha estado muy callada últimamente. Tim McRae sigue teniendo un éxito reciente con Tit for Tat, pero vamos a ver qué es lo que ofrece pronto. Y mientras tanto, ya estamos escuchando a los clásicos de Boston Aerosmith. Aquí está Dream On en el Lobo 106.1.

0: Ahí estuvo Dream On, que por cierto, ese es su primer álbum y acaban de remasterizarlo. Así que es interesante cuando vienen esas remasterizaciones, porque simplemente vienen enalteciendo ciertos instrumentos, ciertas posiciones vocales, y vienen mejorando el audio de como en aquellos años se escuchaba, pero desde luego digitalizándolo. Bueno, aquí estuvo Dream On de Aerosmith. Regresa o no te vayas con algo que me están pidiendo. Y ese Freya Sky Silent Treatment enseguida a la 1:42.
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Hot Girls in Love. Ok, música de Lover Boy, aquí en el Lobo 106.0. Sigue comunicándote, 614-106-1074. Y dime cuál canción sumamos aquí a la lista. Better Day.

0: Better Days, aquí estuvo Naked con May Miller, por cierto, y Polo G también. Oye, regreso la 1:00 p.m. con 55 en la ciudad de Chihuahua, pero voy a volver con Pitbull y Lil Jon y Damn I Love Miami. Algo también clásico de Jagels Band que está llegando por acá en las peticiones. Y voy a incorporar también algo de lo último de Sarah Larson, que está teniendo un gran, gran momento hoy en día. Sarah Larson con sus varias canciones. Es más, tocaré Midnight Sun en un momento. Ya a las 13:56, 4 por llegar a las 2:00 p.m. SAS en el Lobo 106.1.
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Freeze Frame. Aquí somos Jiggles Band, aquí en el Lobo 106.1. Y ahora Sara Larsen en esa nueva hora. Y Midnight Sun aquí en el Lobo 106.1. ¿Qué tal, Charlie, contigo? Sigue comunicándote.

Fortunate Son. Aquí escuchamos a CCR. Un poco de Creedence para esta tarde, de las peticiones que tengo por aquí en lista y en el WhatsApp 614-106-1074. Algo de Meghan Trainor. Hay que seguir con Been Like This.

0: de la tarde, 21 en el reloj. Y bueno, desde luego que vale la pena refrescarse. El fin de semana está bastante intenso, actualmente con la temperatura de 33 grados centígrados. Y parece ser que no es el tope. Va a subir un grado más en un rato más. Bueno, vámonos con más. 221, regreso con Summer y 12 to 12 aquí en el Lobo 106.1.
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Texas Drive to 12. Aquí somos Summer. Y llega una canción, tema de película, que varias escenas de la misma van a venir a tu mente ahora. Flash Dance, What a Feeling.

Let's Get All Bruno Mars aquí en el Lobo 106.1 para el tráfico de la ciudad. Creo que sonó bastante bien. Oye, sí, actualmente por algunas calles cerradas, tráfico bastante pesado. Saludos, Su, ¿dónde te estás quedando atrapado en el tráfico? Platícamelo en mi WhatsApp 614-1061-074. Hey, Elsie Sam, aquí está Ed Sheeran. Venga, aquí en el Lobo.

0: porque me están pidiendo algo de Def Leppard. Me parece genial. Vienen Gwen enseguida con algo del álbum Mysteria. Y también Harry Styles con Aperture.
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Torture de Harry Styles, que está ya desprendiendo un nuevo videoclip para otro más de los sencillos, que ya sería el tercero para Kiss All The Time Disco con Shauna Lee. Y bueno, desde luego que siempre con gran éxito Harry Styles en este último lanzamiento también.

That's the way you are. Aquí subo Milky con más música. Oye, siguiendo con más, algo de Mr. Mister, cumpleaños hoy de Richard Page, el líder de la banda. Aquí está con Kyrie Eleison.

0: Express Yourself. Porque somos Madonna con más música. Su nueva canción con Sabrina Carpenter está teniendo un lugar privilegiado actualmente entre las mejores canciones. Pero hay que ver mañana cómo queda en la lista mundial World Chart Show. Para eso te voy a estar esperando. Te digo mañana al mediodía, como cada domingo. Pásenla de lo mejor, gente. Yo me despido de este sábado, pero nos escuchamos el día de mañana. Te digo, en la lista mundial vendrá Ariana más adelante, más de todos los hits y todos los premios, pero sobre todo también todo lo que el fin de semana tiene para ti, incluyendo All Access a las 4 de la tarde, todo sobre cine y música de película. Quédate en sintonía, eso es El Lobo 106.1.
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Te doy la bienvenida a este sábado, fin de semana, una tarde que pasaremos juntos por acá en el 106.1. ¿Cómo estás? Bienvenido. Bienvenido a este fin de semana, ya 16 de mayo y con muchísimo calor. Espero que estés muy bien, que si estás atorado en el tráfico, como está sucediendo en algunas partes de la ciudad, bueno, que estés disfrutando al menos del camino, muy bien acompañado de más y mejor música. Yo soy Ariana, te acompaño en las próximas horas. Quédate y vamos a disfrutar de lo ya planeado, lo que tenemos listo, pero también lo que vayas haciendo llegar al 614-106-1074. Ahora Miles Smith, escuchemos Stay en el Evo 106.1.

0: David Guetta, Dangerous, es lo que escuchaste en el Evo 106.1. Vamos a continuar con más música. Todo esto previo a All Access. Sabes que en punto de las 4, como cada sábado, tenemos este programa lleno de música del cine y la televisión. Hay mucho que platicar. Estuvo muy viral la visita de Scary Movie, del elenco de Scary Movie 6 por aquí en México. Además, un chico Disney que quizás recuerdes en una muy famosa serie, pues está esperando su primer bebé. Estaremos hablando de todo esto. Así que no te desconectes, y si quieres sugerir alguna canción para All Access, es bienvenida al 614-106-1074. Yo soy Ariana, estoy en tu compañía y esto es el Evo 106.1.
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Escuchaste Trouble dando paso a Maroon 5. Vamos a escuchar música reciente. Este es el 106.1.

0: Seguimos con más en el 106.1, acercándonos a All Access ya a las 3:39. Y viene Olivia Dean con So Easy, viene Goo Goo Dolls, está solicitando Iris, que es una canción, bueno, excelente para cantar si es que estás atrapado en el tráfico, bueno, para pasar el tiempo. Viene Birds of a Feather de Billie Eilish y Billie Ocean, todo esto antes de comenzar el programa en punto de las 4. Recuerda mencionar esa canción que seguramente disfrutaste en una serie o escuchaste quizá en una película, en el cine. Todo eso entra en el programa y juntos vamos a crear una buena playlist para en punto de las 4. No lo dudes y haz contacto también, no solo a través del 614-106-1074. Recuerda que estamos en redes sociales, Ariana Locutora o directo el 106.1. Sigue conmigo.
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8: Bienvenido a All Access, aquí en el Lobo 106.1. Yo soy Ariana y te acompaño a lo largo de esta hora que vamos a hablar muchísimas cosas, como la visita del elenco de Scary Movie 6 a México y además la noticia que recién nos dio Dylan Sprouse, que pronto será papá. Hablaremos de todo esto, pero por lo pronto, bienvenidos todos quienes están conectados a través del Lobo 106.1, el Lobo Stream y quienes nos ven, por supuesto, a través de lobotv.com.mx y canal 60 de Cosmocable. Vamos a arrancar el programa con una canción muy buena a cargo de Phil Collins, que obviamente se llevó a cabo para Tarzán. Tú la conoces muy bien. Esto es You'll Be in My Heart. Esto es el Lobo 106.1.

Mover and Again de Elvis Presley. Quizá lo escuchaste en Lilo y Stitch en Cómo Entrenar a Papá y el Hermano de Santa, una canción que ha estado en varias bandas sonoras. Y seguimos con más en All Access. Ahora esto que quizá disfrutaste en la casa de las conejitas, Like a Virgin, es Madonna en el Lobo 106.1.

platicar de algo que sucedió esta semana y que se viralizó en todo internet, y es que la franquicia The Scary Movie volverá a los cines este 4 de junio con una nueva entrega encabezada por Marlon Wayans, John Wayans y Anna Faris, quienes visitaron la Ciudad de México para presentar la nueva película. Después de 13 años y nada nuevo, los creadores prometieron recuperar este humor irreverente, absurdo y políticamente incorrecto que convirtió a la serie en un fenómeno global desde su debut en el año 2000. Durante un evento con fans, los actores convivieron, firmaron autógrafos y también bromearon sobre algunas expresiones que ya dominan en español. En medio del encuentro, destacaron el vínculo que sienten como con la gente, con la comunidad latina. Marlon Wayans mencionó que creció en un barrio latino en Nueva York con puertorriqueños, dominicanos. Se mudó a California y conoció muchos mexicanos. Que los latinos se ríen de cosas muy fuertes, de su familia, de ellos mismos. Dijo, ellos son como nosotros, nos tenemos que reír porque si no, nos echaríamos a llorar. Uno de los regresos también más esperados era el de Anna Faris, quien retoma su personaje, por supuesto, de Cindy Campbell, tras ausentarse en Scary Movie, que, bueno, ella comentó en su momento que no estuvo en esta película por su embarazo y ella creía que de verdad nunca volvería a la franquicia. Pero bueno, también Anna recordó el impacto que tuvo la primera película en su carrera y celebró reencontrarse con el elenco original después de 2 décadas. Y hay que hablar de, bueno, un momento que se hizo muy viral. Esta visita tuvo muchos momentos virales, pero sin duda el que más resalta es Anna Faris, que durante el evento realizado en Ciudad de México para promocionar esta sexta entrega, la actriz apareció bailando junto a Valak, el demonio del conjuro, esta monja que tú ya conoces. Bailaron de una manera desenfrenada mientras todos gritaban y los animaban. La actriz comenzó a bailar frente al público y todos estaban animando, por supuesto. Y fue este momento específicamente que fue de lo más viral de la semana. ¿Y qué te parece si nos vamos con una canción que de hecho está escuchándose mucho porque es parte del tráiler de Scary Movie 6? Without Me, Eminem en el Lobo 106.1.

0: Continuamos en All Access y regreso con más, con algo que escuchaste en Angry Birds, en Suicide Squad, en Kong, en muchísimas películas más. Te estoy hablando de Paranoid, de Black Sabbath. Viene enseguida en el 106.1.
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0: Again, quizá lo escuchaste en Stuart Little 2, La Era de Hielo 3, El Origen de los Dinosaurios, en varias series, y así continuamos con más, con algo de Rolling Stones que recuerdes, precisamente en Cruella de 2021, She's a Rainbow, en el Lobo 106.1.
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0: apareció usando un vestido azul claro mientras posaba junto a Dylan, quien claramente tenía cara de papá orgulloso. Después terminaron de confirmarlo con unas fotos en redes sociales, obviamente con estos atuendos de gala para el evento, y presumiendo así pues la noticia. Bárbara y Dylan se conocieron en una fiesta en 2017 y después él decidió escribirle por Instagram. Algo interesante es que ella tardó 6 meses en responderle. Después de meses hablando, ella viajó hasta China para verlo y ahí tuvieron su primera cita oficial. Poco después ya estaban viviendo juntos en Brooklyn y convirtiéndose lentamente en una de las parejas que Internet simplemente decidió adoptar como las favoritas. Y aunque Dylan le propuso matrimonio en 2022, ambos decidieron mantener el compromiso privado durante meses porque querían vivirlo en sus propios tiempos. Finalmente se casan en julio de 2023 en el país natal de Bárbara y ahora tenemos la increíble noticia de que van a ser papás. Una de las parejas, pues como te digo, consentidas del espectáculo, y sobre todo Dylan Sprouse, que desde pequeño junto a su gemelo Cole pues eran muy, no solo famosos, sino muy queridos desde que estaban precisamente en esta serie de Disney. Vamos a continuar con más en el Lobo 106.1. Hay más música por escuchar. ¿Qué te parece regresar con algo que escuchamos en Hotel Transilvania 3? Es Bruno Mars con 24K Magic en el Lobo 106.1. Sigue conmigo.
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platicar del box office, las películas más taquilleras de la semana. ¿Qué te parece? En el número 10 tenemos Rebelión en la Granja, que tiene dos semanas y acumula $5,040,903. En el número 9 tenemos Aguas Profundas, que tiene también dos semanas y acumula $3,729,077. En el número 8 tenemos Hokum, que tiene dos semanas y acumula $12,423,732. En el número 7, Proyecto Salvación está con ocho semanas con $328,302,282. En el número 6 tenemos Super Mario Galaxy, la película. Tiene seis semanas y acumula $412,166,000. Número 5 tenemos la película de Billie Eilish, que tiene una semana y tiene $7,011,311. En el número 4 tenemos Las Ovejas Detectives. Tiene una semana y acumula $15,087,796. En el número 3, Baja Michael. Tenemos esta película con tres semanas acumulando $241,893,270. En el número 2 tenemos Mortal Kombat 2 con una semana acumulando $38,201,177. Y que se queda en la posición número 1 por segunda semana consecutiva. El éxito del Diablo Viste la Moda 2 es cada vez más extraordinario, pues la película protagonizada por Anne Hathaway y Meryl Streep ha alcanzado ya una recaudación mundial de $433 millones. Ni siquiera ha tenido que llegar a los 10 días en cines para superar todo lo que ingresó la primera entrega hace 20 años. La cuestión es que la película sumó $326 millones en 2006, lo que ya fue un gran éxito, muy impresionante. Y es que recordemos que la primera entrega tuvo un presupuesto bastante ajustado de $35 millones, por lo que multiplicar esa cifra por 10 fue un tanto impresionante para Fox. Pero bueno, hablando de la segunda película, está yendo extraordinariamente bien y es por eso que en su segunda semana se queda y se mantiene en el puesto número 1, en la cima de las películas más taquilleras de la semana, con $143,447,244. Es por eso que nos vamos con esta canción que es parte de la banda sonora. Es Lady Gaga y Doechii, Runway, en el Evo 106.1.

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1: Así finaliza All Access. Me despido de lobotv.com.mx, de Lobo Stream, de Canal 60 de Cosmo Cable y también a través de Lobo 106.1. Hoy me tengo que ir, pero te recuerdo que All Access regresa cada sábado en punto de las 4. Sigue disfrutando de más y mejor música y pasa un excelente fin de semana. Yo soy Ariana, estuve en tu compañía y esto es el Lobo 106.1. All Access.
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